0: meninos!
1: Obrigado, Zé Rodolfo!
2: Suena mi teléfono, un mensaje tuyo otra vez.